0: ChatGPT, pero si usted o algún tipo de inteligencia, porque no solo existe esa, pero para idiomas lo recomiendo altamente. De verdad, sí es muy útil. El idioma que usted está practicando, desde que le haga una práctica, o sea, una escrita ahí o conversacional, hablar con el bichillo ese sirve.
1: Ay, no me digas.
0: Claro.
1: Bueno, yo, fíjate que quedé con la espinita del francés, que tuvimos unos invitados. Yo me encantaría entonces hablar con ChatGPT.
0: Bueno, pero eso sí, ¿saben qué? No es buena idea. La gente que lo usa como un doctor, porque recordemos que aunque es una inteligencia artificial, o sea, aunque tiene un montón de conocimiento, a veces falla, ¿verdad? Y tiene como un tipo de alucinaciones. Entonces, sí hay que tener mucho cuidado de lo que uno le pregunte, sobre todo de, ay, veas que me duele esto, tengo síntomas. ChatGPT no es un médico.
1: Sí, porque sí, qué bueno que decís eso, porque lo puede embarcar a uno.
2: Mucho, sí.
1: ¿Verdad que sí? Mire, como lo que le pasó a este señor, fíjate que yo me dio risa y me dio pena, me dio lastimita por él. Fíjate que eso, qué pecado. Un hombre llegó muy tranquilo a una defensoría pública en, fíjate que es que yo no sé, dice Concepción, y se me olvidó dónde era esto. Yo no sé si era en Argentina. La cosa es que llegó este señor convencido. Él tenía un, no convencido, es que él tenía una orden de captura contra, por estas de alimentación y estas cosas, ¿verdad? Tenía como no sé cuántos años, ya como 7 años de estar con estas órdenes de captura y el cobarde este, perdóname, pero un hombre que se esconda cuando tiene un chiquito, la cosa es que tenía ya años de estar esquivando a la ley y escondiéndose. Entonces, fíjate que como pasaron tantos años, 7 años pasaron, una cosa así, él le preguntó a ChatGPT. Mira, él le preguntó a ChatGPT si ya había caducado, no se dice caducado, si ya había
2: prescrito.
1: Eso.
0: ¿Qué es la palabra?
1: Prescrito, que si ya había prescrito la orden de captura hacia él. Y él le dijo, ya le dio todos los datos. Y ChatGPT le dijo: mira, no te preocupes, esto ya prescribió. Esta orden de captura ya prescribió, ya puedes andar tranquilo porque ya no te pueden arrestar. Y fíjate que el gran Jeta se fue a la comisaría a decir, bueno, ve, aquí estoy, y a decir que ya había prescrito la orden de captura. Y fíjate que le atendió el policía y ya le tomaron los datos y le dice, mire, disculpe, ChatGPT podrá decir lo que sea, pero esto no ha prescrito. Y ahí mismo lo arrestaron.
0: Más imbécil.
1: Sí. Mire, entonces le dijeron, mire, ChatGPT le puede decir a usted lo que sea, pero la ley es otra. La ley es otra, mi cielo. Y fíjate que...
2: Pero es un huevón, porque él lo que tuvo que haber hecho es según la constitución de qué país.
1: Sí, totalmente. Pero él simplemente le preguntó a ChatGPT y él le dijo, mira, ¿después de cuánto tiempo es que prescribe esta carajada? Y no sé si eran 7 años lo que él ya tenía. Y Chatty le dijo, sí, mi amor, you are como, ¿cómo se llama? Como frozen, you are free. Está libre de paja y plomo, ¿cómo es? Y fíjate que él dijo, llegó como a levantar el acta esa, yo qué sé, él llegó todo orgulloso a la fiscalía y le dijeron, no, papito, ChatGPT está un poco errada. Y ahí mismo lo metieron, lo encarcelaron.
0: Maritza, pero vea, yo me puedo morir.
1: Imagínate. Y los especialistas dicen, mi amor, mire, que esto es una herramienta que puede ser muy útil para orientarse, para aprender o para entender conceptos en general, pero cuando se trata de temas legales, médicos o financieros, vos no puedes simplemente decir, ChatGPT me dijo.
0: Sí, o con, por ejemplo, imagínate un juicio o cosas así, yo tampoco confiaría en la inteligencia artificial.
1: Bueno, pero estamos orientados a eso. A mí lo que me preocupa es la medicina, porque a veces yo he tenido, por ejemplo, cosillas que me aparecen en mi lindo cuerpecito, que yo le digo a la inteligencia artificial, fíjate que tengo una pelota aquí, y hasta le mando foto.
0: Pero ni que fuera el médico en su hogar.
1: Bueno, pero yo le mando foto a ChatGPT, y entonces ChatGPT me dice, mira, no, esto fue que, y me da posibles opciones. Pero cuando ustedes, cuando, por ejemplo, Robertito, todas las inteligencias artificiales, me refiero como que cada persona la entrena en diferente manera, incluso la manera de tratarnos, ¿cierto?
0: Sí.
2: Sí, ¿sí? Porque de eso se trata. Eso es el peligro de la inteligencia artificial, de hecho.
1: Por ejemplo, ¿cuál es tu relación con la inteligencia artificial, Robertito?
0: ¿Pero en qué sentido?
2: Una preguntadera.
1: Pero, ok, pero digamos, ¿se llevan como amigos?
2: No.
0: ¿Entonces cómo?
2: No.
1: ¿Él no te dice Roberto?
2: No.
1: Entonces no son amigos, o sea, es muy fría la relación.
2: Sí, totalmente.
0: Pero por... Ay, no, yo sí, la mía, a mí me dice Laurita.
2: No, gracias.
0: Ah, sí, a mí me dice, hola, Laurita, ¿en qué te puedo ayudar?
1: Pero, Robertito, ¿por qué no? Pero, ¿por qué no querés generar un lazo afectivo?
0: Un vínculo.
2: ¿Para qué? ¿Para qué? ¿Qué gano yo con eso?
0: Porque es bonito. Yo llego y le digo, mira, vos qué opinas de tal cosa.
1: Pero vos sabés que sí, es interesante, lo último, hágale preguntas. A ver, y a veces uno siente que está como muy manipulado, porque la inteligencia artificial no te va. Está como, obviamente, está como se desprogramada. Vos le haces preguntas políticas o cosas así, y es como muy correcta.
0: Sí.
2: Sí, claro.
0: Sí. Pero, por ejemplo, ustedes no le han preguntado a sus inteligencias artificiales de confianza si creen que existen los extraterrestres o los fantasmas. ¿Nunca le han preguntado eso, Roberto, por ejemplo, usted?
2: Sí, y me responden que es una pregunta muy subjetiva y que no sé qué y no sé cuánto. Entonces, nunca le responden a uno nada.
1: Sí, es verdad. Pero fíjate que, bueno, yo, veme, te voy a decir para qué también yo uso... A mí me dice Maritza. Yo a veces le digo, así yo sentada, tal vez sin hacer nada, y entonces le digo, amiga, porque yo le digo, amiga, échame las cartas.
0: Qué mentira.
1: Sí, y a mí me echa las cartas del tarot.
2: ¿Y qué te dice?
1: Ay, de todo, Roberto Antonio. Me dice Maritza, es como... Es una típica tirada, sí, me dicen, que el, por ejemplo, la carta, que de las cartas que me salen, la carta del sol, la carta de la rueda de la fortuna, y a cosas, sí.
0: Bueno, yo no he llegado a eso, pero sí es muy útil, por ejemplo, para redactar algo, y sobre todo si uno está como ocupado, si usted está haciendo otras cosas, que escribe un currículum, me parece, o sea, es muy útil. O por ejemplo, a mí me gusta mucho cosas de, a veces, de geografía. O cuando estoy viendo algo, digamos, ya yo no consulto a Google, sino yo le consulto a ChatGPT.
1: Bueno, eso sí. Y también mucha gente lo usa para crear imágenes. Sobre todo las gente que vende productos, las carteras que vendan. Entonces, sí es útil, eso sí. Pero puede equivocarse, mis amores. No puedes. Fíjate que un estudio en el 2025 encontró que millones de personas, pero espérate para ver, dice, pero te estoy hablando de millones, la usan para escribir correos, hacer resúmenes, aprender un idioma o incluso planear vacaciones.
0: Y vea, las consultas más comunes a la inteligencia artificial, ojo, que no se me había ocurrido, recetas de cocina. Ayuda con las tareas, redacción de textos, ideas de regalos. Uy, sí, organización del tiempo y traducciones.
1: Ay, las traducciones. Roberto, mira, yo voy a seguir estudiando con ChatGPT.
2: Deberías.
1: Sí, que me hagan una traducción.
2: Sí, claro. Sí.
1: Pero vea, y recetas de cocina.
0: Y a veces que a uno ya no sabe qué cocinar, pregúntele. Mira, dame una receta y usted le pone con pollo o con lo que sea.
1: Y te sorprende.
0: Claro.
1: Mire, dice, los expertos recomiendan no usar la ay, ay, ay.
0: No, no.
2: ¿La qué?
1: La ay, ay, ay, ay.
0: No, la IA.
1: La eso. No, como, ay, espérate que me llama el banco. Como única fuente de asuntos legales, ya vimos el casito, médicos o financieros, porque puede equivocarse o no tener la información actualizada. Sí. Mucho ojo.
0: Sí, no se embarquen como este viejo tarado.
1: Para empezar, hágase responsable. Si tiene un chiquito, pague la pensión. Y segundo, no le pregunte eso a ChatGPT.
0: Me parece muy bien. Pero vea, ChatGPT, hay que hacer una pausa. Hay que ir a música y ya venimos.
1: Me encanta. Ruedito, ponete alguna música así como...
2: sí, como...
1: bonita.
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7: Mis amoras, mis niños amados, fíjate que ya estamos de regreso, pero qué buen tema ese de esta inteligencia.
6: Sí, y qué montón de opciones tiene uno, porque está la de ChatGPT, que
8: Gemini.
6: Pero ¿cómo se llama? Sí, Gemini,
7: ¿cómo es?
6: Gemini. Yo he usado esa Gemini, pero mi favorita es ChatGPT, que es aquí la desarrolla, Robertito, ¿vos sabes?
8: ¿Cuál?
6: ¿Y ChatGPT?
8: ChatGPT, ¿cómo es que se llaman estos maes?
7: Eso es Meta.
8: No, estos se llaman, suave, se me fue.
6: Sí, yo no sé.
7: Eso es gringo.
8: Es muy gringo.
7: Pero eso no es de Elon Musk.
8: OpenAI se llama la empresa.
7: OpenAI,
8: sí.
6: Bueno, yo solo he probado Gemini y ChatGPT y me parece. Ay, y hay una asiática que se llama algo como Blue, DeepSeek se llama.
8: Uh-huh.
6: Que es como una ballenita, el logo. Y para mí es como, yo no sé por qué, me siento mejor, o sea, me gusta más ChatGPT.
7: Bueno, es que, ay, veme. Me dio como un hongo. Es que fíjate que todas tienen lo suyo. Y yo tengo entendido que todas sirven para algo. O sea, como que su fuerte. Por ejemplo, hay una que su fuerte es en hacer fotografías. Otra es para yo que sé qué. Como que hay de todo.
6: Como que hay de todo, es cierto. Pero, they know. Es simplemente saber usarla, ¿verdad? Saber usar esta tecnología.
7: Sí, y que no te embarque. Ay, pero veme tan divina, doña Petri.
6: Ay, doña Patri, adelante.
7: A mí me encanta cuando mira qué divina doña Patri nos trajo algo. ¿Cómo están, mi princesa? ¿Cómo están? Qué gusto, qué gusto. Véame qué ojo tenés, Maritza, que me ve las bolsitas que traigo. Pero cómo no.
6: ¿Qué es esa cosa tan rica que nos trajo doña Patri?
9: Fíjate que les traigo aquí unas galletas para todos. Les traigo galletitas que yo hice. Bueno, yo no, en realidad no. Las hice con Yorleni, la muchacha que nos ayuda. Y les quise pasar a dar una vueltecita, a saludar.
7: Me encanta, Pachi, pero decime una cosa. Ay, se ven como sabrosas estas galletas. ¿Cómo has estado?
9: Sí, bien. Estoy muy bien. Fíjate que yo, sí, vengo como... Ahora que estaba, a mí me encantan esos cuentos que ustedes hacen. Este muchacho haciendo de drago. Estás como ronquetas, vos.
8: Sí, un poquito, doña Patri. Estoy así como.
9: Pero seguro es que vos andás chimboleto en la casa.
8: Sí, no solo en la casa.
9: Ay, andas así.
8: En la casa de otra gente también.
3: Es que usted mira cómo es este muchacho, doña Patri.
9: Esto, qué criatura estoy viendo, ¿sí? Es que ahora la juventud está así, como yo no sé qué les pasa. Como atacados. Fíjate que yo, vengo como con una cosa en el pecho. Yo cometí una imprudencia ahora que estaban hablando de pedir perdón. Una imprudencia y me siento mal porque no he sabido yo disculparme.
7: Pero, Pachi, ¿con quién? ¿Qué fue lo que te pasó, mi amor?
9: Hace semanas, fíjate, en casa, yo empecé a notar que se me estaban desapareciendo unas cucharitas. Pero de no es cualquier cucharita. Fíjate que son unas cucharitas de postre, las de plata que usamos en casa, las Christophe, son de Francia. Mira, yo seguro no las estoy pronunciando bien, pero son muy caras. Es un regalo que me hizo Luis Carlos, sí, cuando cumplimos 15 años de casados.
3: Hijo de puña, 15 años.
9: 15 años. Fíjate que una cucharita de estas, vos decís, dirás, pero estas cucharitas no solo sirven para revolver el café, estas tienen historia. Tienen elegancia, tienen linaje.
7: Ay, bueno, es que uno se, a veces, Pachi, uno se como que se encariña con las cosas.
9: Sí, pero fíjate que es que son muy finas. Y cada vez que yo abrí el cajón, mujer, veía que faltaba una, y después otra, y después otra. Y dije yo, algo está pasando, porque esas cucharitas no tienen patitas. Y fíjate que entonces comencé una investigación y revisé toda la cocina, después el comedor, hasta que fíjate que yo empecé a sospechar de Yorleni.
3: Ay.
8: ¿Quién es Yorleni?
9: Es la muchacha que me ayuda a mí en la casa.
8: Ah, ok.
9: Yorleni, fíjate que tiene años, sí, años.
8: Años.
9: De estar con nosotros en la casa, ella es mi mano derecha. Pero yo, Roberto, empecé a sospechar de esta muchacha.
8: Que tenía mano ágil.
9: Mano larga. Pero te estoy hablando que son muy costosas estas cucharas. Y yo dije, de ahí sí, esta niña es la que se las está... Fíjate, incluso ahora, yo hasta ChatGPT le empecé a preguntar, ¿qué puedo hacer? Mi hija María Mari es la que me enseña a usar estas cosas. Y fíjate que yo con el Cristo así en la mano, yo decía, yo Lenny no me puede hacer esto.
3: No, se imagina qué feo.
9: Claro, la confianza. Y fíjate que hasta que un día empecé a poner atención. Y nunca me imaginé que era el enemigo. Era el que estaba durmiendo en mi propia cama.
7: ¿Cómo y por qué?
8: Ella dormía en su cama.
9: Ay, no, divino rostro, muchacho. Me refiero que era Luis Carlos. El enemigo era el que lo tenía en la propia cama. Ese era el que se estaba llevando las cucharas. Fíjate que lo veo un día saliendo con un yogur en la mano y una cucharita. Y le digo, Luis Carlos, esa cuchara es de la casa, ¿A dónde te la llevas?
3: ¿Y para dónde se la llevaba?
9: Y me dice, sí, mi amor, es que son tan bonitas que siempre me las llevo para el trabajo, para comerme el yogur. Después las traigo. Y después las traigo, es que, mira, tiene 8 ahí en la oficina. 8 cucharas. ¿Cómo yo no iba a pensar que era Yorleni?
3: Ay, pero bueno, sí, usted también, doña Patria, uno tiene como primero antes de preguntar. ¿Y usted se disculpó con ella?
9: Fíjate que yo la llamé. Y yo lo que tenía era como en el así una cosa, sentirme mal de haber desconfiado de mi propia empleada. Yo hasta pensé en meterme en el cuartito, ella tiene, que Dios me perdone. Y yo sí le dije, Yorleni, discúlpame, porque yo pensé mal de vos. Fíjate que ella, yo quién sabe la cara que yo le hacía, que ella pasaba como se veía como compungida.
3: Pero bueno, por lo menos usted le pidió disculpas.
7: Es que eso es lo importante, Pachi. Pero usted no, pero a quién no le ha pasado también eso, mi amor. Que tal vez uno tiene un amigo así en la casa y uno dice de a veces el pobrecito, a veces la persona que nada tiene que ver es la que se lleva la que paga los platos rotos.
3: Sí. O las cucharas.
9: Fíjate que tienes toda la razón. Pero bueno, cuento esta historia también para que alguien le pueda servir, para que no juzguemos a priori a nuestros prójimos.
3: Sí, eso es cierto.
8: Ay, me acaba de dar un... ¿Cómo es que se llama esto?
7: Un homenaje.
8: Casi, ¿qué? Pero en la pierna. ¿Cómo?
3: ¡Ay, un calambre!
8: Me dio un calambre horrible.
9: Ponete, come banano. Sí. El banano, el potasio.
8: Es un calambre, sí, ¿verdad?
3: Es un calambre.
8: No me arratoné.
3: ¿Eso es un calambre?
8: Eso es un calambre.
7: Claro.
8: Casi fíjate, me muero.
7: Roberto, eso es horroroso.
8: No pegué un grito porque en serio.
7: Pero es que, vos no andabas jugando un día de esto.
8: Ayer.
3: Ah, de ahí.
7: Pero ay. Muchacho, pero de ahí, entonces es eso. O sea, come banano.
8: Sí. Voy a tener que... ¡Uy, ma! ¡Qué dolor! Me dolió mucho.
7: Roberto, te voy a decir una cosa. Eso que vos no usas tacones.
8: Sí, da mucho calambre usar tacones.
7: No, vea, las mujeres que usan tacones me van a entender y me van a decir que tengo razón. Eso que estás sintiendo lo siente uno todas las noches cuando te quitan los tacones.
3: No, es horrible. ¡Eso es satánico!
8: ¡Satánico!
7: Robertito, te voy a traer un pañito. Para que te hagas unas compresas.
8: Oh, my, qué dolor.
3: Tráigale, tráigale.
8: Oh, qué dolor.
7: Mira, vamos a... Ya. Mira, ya hay que irse, por si... Sí. Tráele algo.
9: Voy a llamar a Yorleni para que te mira de la que pase a la bíblica. Muchacho, y te traiga como alguna compresa.
7: No, es necesario.
8: Ya se me quitó, pero sí.
3: Pero vea... Ya llegó el
8: momento. Ouch.
3: Bueno, también es la edad.
7: Claro, muchacha, sí, ¿cómo sí, no? Sí. Claro, a veces ya uno, pero Robertito, eso es que vos dejaste de jugar. Eso fue que tuviste unos tiempos de dejar de jugar y por eso tu piel...
8: Por dos semanas.
7: Sí, claro, mi amor, tener los músculos, ¿cómo se llama esto? Resentidos.
8: Ay, no. Eso me dolió mucho.
7: Mira, llegó el momento de decir adiós. Chiquillos, muchísimas gracias, mi amor. Gracias por habernos escuchado y gracias, doña Patri, por ahorita vamos a jartarnos estas galletas.
9: Con mucho gusto. Es un placer siempre visitarlos.
7: Y bueno, de ahí no, mis amores, cuídense.
3: Sí, cuídense mucho y muchísimas gracias.
7: Cuídense, Roético, cuídate, ponete ese pol.
8: Sí.
7: Cuídense
8: por lo que quiera.
3: Porque puedo.
7: Y porque me lo merezco. I love you, baby.
10: Se te acabó el show, querida. Dale, ya está.
11: ¿Cómo? ¿Ya nos vamos?
7: Sí, pero con estilo.
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1: Usted está escuchando Panorama. Saludos, como siempre es todo un gusto acompañarle. La frase de hoy es del dramaturgo, novelista, poeta y filósofo alemán Goethe. El hombre feliz es aquel que siendo rey o campesino encuentra paz en su hogar.
2: Que canten los niños, que alcen la voz, que hagan al mundo escuchar.
3: Hay canciones que nunca pierden vigencia porque hablan de aquello que siempre vale la pena defender. Que canten los niños del español José Luis Perales nos recuerda que la infancia merece crecer entre oportunidades, educación, respeto y esperanza. Cada decisión que tomamos como adultos contribuye para construir el mundo que heredarán las nuevas generaciones. Ojalá nunca dejemos de escuchar la voz de quienes representan el futuro.

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2: Durante mucho tiempo se pensó que las abejas pertenecían exclusivamente al campo. Sin embargo, en los últimos años ha surgido un movimiento internacional que demuestra que las ciudades también pueden convertirse en refugios para esos polinizadores indispensables.
3: En Costa Rica, uno de los casos más conocidos es el de Curridabat, que desde hace algunos años impulsa el concepto de ciudad dulce. Esta iniciativa busca que el desarrollo urbano también beneficie a la naturaleza, promoviendo parques, jardines y corredores verdes con especies de plantas que alimentan a las abejas, mariposas y otros polinizadores. Si una ciudad es buena para las abejas, también será un mejor lugar para vivir para las personas.
2: Pero Curridabat no está sola. En Ámsterdam, capital de Países Bajos, se han sembrado miles de flores silvestres y se han instalado techos verdes para favorecer la biodiversidad. En Oslo, Noruega, se creó la llamada Autopista para las Abejas, una red de espacios verdes que permite a esos insectos desplazarse por toda la ciudad, encontrando alimento y refugio. Mientras tanto, Ljubljana, capital de Eslovenia, ha promovido la apicultura urbana y es considerada una de las ciudades más amigables con las abejas en Europa. Pero, ¿por qué tanto esfuerzo?
3: Porque las abejas cumplen una función esencial en la naturaleza. Cerca del 75% de los principales cultivos alimentarios del mundo depende, al menos en parte, de la polinización realizada por insectos. Frutas, hortalizas, café, cacao y muchas otras especies existen gracias a ese trabajo silencioso que realizan cada día.
2: Paradójicamente, algunos estudios señalan que ciertas ciudades ofrecen hoy mejores condiciones para las abejas que muchas zonas agrícolas intensivas, donde el uso de pesticidas y los monocultivos reducen la disponibilidad de alimento y ponen en riesgo su supervivencia.
3: Las ciudades del futuro ya no solo se medirán por sus edificios o carreteras, sino también por su capacidad para convivir con la naturaleza.
2: La experiencia de Curridabat y de otras ciudades del mundo demuestra que proteger a las abejas no es únicamente conservar una especie, es invertir en la biodiversidad, en la seguridad alimentaria y en una mejor calidad de vida para todos.
0: Después de la pausa comercial, continuamos con otro tema de interés en Panorama.
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3: ¿Alguna vez ha pensado antes de comenzar algo, seguro?

0: ¿Me va a salir mal? Curiosamente, esa idea puede terminar aumentando las probabilidades que, en efecto, las cosas no resulten como esperaba.
1: En psicología existe un concepto conocido como profecía autocumplida, que describe cómo una expectativa puede influir en nuestro comportamiento hasta convertirla muchas veces en una realidad.
0: No se trata de magia ni de que los pensamientos tengan poderes sobrenaturales. La explicación es mucho más sencilla. Cuando una persona está convencida que va a fracasar, suele prepararse menos, asumir menos riesgos, rendirse ante el primer obstáculo o interpretar cualquier dificultad como una prueba de que tenía la razón desde el principio. Sin darse cuenta, empieza a actuar de una forma que favorece el resultado que tanto temía.
1: Lo contrario también ocurre. Quien inicia un proyecto con confianza y una actitud abierta no tiene el éxito garantizado, pero normalmente persevera más. Busca alternativas cuando aparecen los problemas. Aprende de los errores y transmite una seguridad que también influye en quienes le rodean. Esa disposición no elimina los obstáculos, pero sí mejora la forma de enfrentarlos.
0: Piensa en una entrevista de trabajo, un examen, un emprendimiento o incluso una conversación importante. Dos personas pueden tener la misma preparación y las mismas capacidades, pero afrontar la situación de maneras completamente distintas. Una llega convencida que todo saldrá mal. La otra decide dar lo mejor de sí, sin obsesionarse con el resultado. Es muy probable que esta última proyecte mayor tranquilidad, responda con más seguridad y aproveche mejor las oportunidades que se presenten.
1: Esto no significa que el optimismo resuelva todos los problemas. Hay circunstancias que escapan a nuestro control y habrá ocasiones en que, aún haciendo las cosas bien, los resultados no sean los esperados. Sin embargo, la actitud con la que enfrentamos esos desafíos sí depende de nosotros, y esa actitud influye en nuestras decisiones, nuestro esfuerzo y nuestra capacidad para levantarnos después de un tropiezo.
0: La próxima vez que se descubra pensando que algo saldrá mal, pregúntese si esa idea lo está ayudando o lo está limitando, porque al final, la actitud positiva no garantiza el éxito, pero el pesimismo constante puede convertirse en el mejor aliado del fracaso.
1: Muchas veces el primer paso para cambiar un resultado comienza por cambiar la forma en que decidimos enfrentarlo.
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7: 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El viaje de la vida. Este viaje lo empezamos desde la concepción. 9 meses de gestación, enfrentando vivencias que pueden ser riesgosas, hasta coronar con un feliz alumbramiento. Se vive luego la infancia, que a veces no es tan buena para algunos, lamentablemente, y que para otros es una gran época de aprendizaje y cuidados. Vivencias que imprimen en el alma gratos recuerdos. Como un nuevo despertar llega la adolescencia con inimaginables experiencias. Época de mayor formación que marcará el rumbo del camino que se elija. Al llegar a la etapa de jóvenes adultos, ya las decisiones que se tomen serán decisivas, para bien o para enfrentar un rumbo erróneo que complique la vida. Lo grandioso es que siempre habrá la oportunidad de enderezar el camino con la fortaleza propia y el auxilio divino. La familia, el trabajo, las relaciones fraternales envuelven la vida de los adultos y vivirla con responsabilidad y esfuerzo es la corona de retos y logros. Y así van transcurriendo los años y casi sin percibirlo llega a nuestras vidas la época de explorar en la llamada etapa de ser adultos mayores. Vivencias que están llenas de situaciones inimaginables, semejante a la adolescencia, pero distinta a la vez. Se viven afectaciones en la mente y el cuerpo, ya menos ágil, que inquieta y confunde a la persona mayor que siente el temor de llegar a ser una molesta dependencia para la familia y tal vez por esto trata de no pedir ayuda y realizar labores que, a opinión de la familia, pueden llegar a ser riesgosas a su edad. Debemos también dejarnos cuidar, haciendo a un lado rebeldía sin fundamento. Como adultos mayores, es necesario saber delegar la autoridad a la persona que sea cabeza de familia y comprender que nuestra labor en esas familias, a veces de nuestros hijos, es ser fuente de sabiduría que nos han dado los años y no tratar de imponerla, sino ser prudentes en ello. ¿Qué experimenta el adulto mayor en esta etapa? Su vivencia es que su espíritu no envejece, se siente joven y por ello trata de vivir bajo esa percepción, hasta que se le hace presente una realidad que lo limita y es aceptar que su cuerpo y su mente sí envejecen, frenando a la vivencia de su espíritu. Las familias pueden apoyar al adulto mayor en estas sus realidades, facilitando que siga cultivando o descubriendo sus dones y las facultades que ha desarrollado a través de su vida. Esto le proporcionará tranquilidad y satisfacción. Una sana comprensión de las vivencias del adulto mayor traerá armonía a las familias y habrá menos adultos mayores incomprendidos o abandonados. Y para quienes asistan a mayores totalmente dependientes, al final de sus vidas, cosecharán con creces lo que han sembrado.
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15: La pregunta de la semana dice:
0: está de acuerdo con la resolución de la Sala Constitucional que ordenó a la Asamblea Legislativa extender el nombramiento de los magistrados suplentes para garantizar el funcionamiento de la sala?
1: La puede responder ingresando a panoramadigital.co.cr y también a nuestra página de Facebook, Panorama Cámara Nacional de Radiodifusión.
0: Gracias por escucharnos durante toda esta semana. Le deseamos que pase un lindo sábado y domingo.
1: Hasta el lunes.
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16: Muchas gracias por su atención. 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

Hola, hola, muy buenos días. Así es, ya llegó el momento de disfrutar de nuestro recuento semanal de las canciones más importantes de esta semana. ¿Cómo estás? Feliz fin de semana. Espero que todo esté de lo mejor, que estés disfrutando muchísimo esta mañana soleadita de sábado. Hoy está así apenas para disfrutar un montón, así que espero que podamos acompañarles este ratito, bueno, y todo el día con tu música favorita acá en 94.7. Listísimos para arrancar. Ojalá también puedan hacerme sus reportes. 870-20-94-7. Me encantaría saber quiénes están por ahí y cómo les pinta este fin de semana. Vamos a iniciar hoy. Pues tenemos bastante movimiento en la lista. Tenemos bastante movimiento. Tanto así que dos canciones nos abandonan. Así que vamos a tomarnos unos minutitos para escucharlas por última vez acá en la lista. Comenzamos con una ex número uno que estuvo dos semanas consecutivas en la casilla de privilegio. Un proyecto creado con inteligencia artificial, Misael Soul. Se llama ese proyecto tan bonito con esta canción, Bonita Así, que también se ha convertido en una de las favoritas. Así que vamos a escucharla por última vez acá en la lista.

Tras 21 semanas, hoy esta canción nos deja, pero no es la única, no se va solita, porque también los chicos de Maroon 5 hoy nos dicen adiós acá en la lista con el tema Heroin, una canción que estuvo 13 semanas por acá y bueno, hoy nos dice adiós.

Si le decimos hoy adiós ya a los chicos de Maroon 5 en la lista, vamos a ver cuándo regresan por acá, porque bueno, esa definitivamente es una de las bandas que se ha convertido en una de las favoritas de varias generaciones, así que bueno, vamos a ver cuándo nos los volvemos a encontrar por acá. Son las 11:09. Saludos a todos los que ya comienzan a hacer sus reportes. Saludos a Fernando, que nos escribe desde San Pablo de Barba de Heredia. Saludos para él y para todos los que nos permiten acompañarles todos los días. Espero que estén disfrutando muchísimo de esta mañana. Vamos entonces, ahora sí, vamos a arrancar con las 20 canciones que hoy están en nuestro recuento. Y en la número 20 tenemos una de las nuevas, uno de los nuevos ingresos a nuestra lista. Y nos llega en la maravillosa voz y estilo de Morgan Wallen, este cantante y compositor estadounidense de música country principalmente, pero bueno, que ya ha logrado trascender o pasar un poco más allá de ese género y convertirse en un artista pues bastante importante en la industria, y ya ha logrado colocar varias canciones en las casillas de privilegio de listas importantes como el Billboard Hot 100 y así, con varios éxitos que ya lo han posicionado como un artista bastante, bastante exitoso. A Morgan Wallen lo conocimos allá por 2014, cuando participó en The Voice. Él estuvo en la sexta temporada del programa The Voice. Primero fue parte del equipo de Usher y después de Adam Levine, justo a quien acabamos de escuchar. No ganó esa temporada, pero pues sí, por supuesto que ganó bastante exposición, y ya después de ahí pudo firmar con un sello discográfico, y bueno, así comienza la historia. Hoy llega a la lista con una canción bastante bonita que se llama Being By Now. Acaba de salir esta canción hace unos 15 días, fue el lanzamiento de este tema, que habla sobre, o más bien aborda como el tema de la duda sobre el futuro de una relación amorosa que parece estar como estancada. Entonces, como que por ahí va la temática de este tema, que él lo interpretó en vivo por primera vez durante su reciente gira que se llamó Still the Problem Tour. La interpretó en Baltimore, ahí fue donde la estrenó, y pues bueno, ya la lanzó oficialmente y es la número 20 para hoy, Morgan Wallen con Being By Now. 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

Been By Now, qué bien, Morgan Wallen. A mí la verdad es que me gusta muchísimo su música y su estilo y me encanta que esté ahora en la lista, hoy ingresando en la casilla número 20. ¿Me puedes contar qué te parecen los ingresos de hoy? Porque bueno, sí, son dos. Este que acabamos de escuchar y ahora nos llega una colaboración bastante bonita también porque la venezolana Elena Rose y los colombianos de Morat se unieron para darle vida a una balada que retrata así como la dualidad de sentir, porque muchas veces, no sé si a ustedes les pasa que si nos ponemos así muy filosóficos, hablamos de o un día más, o bueno, puede ser un día menos. Bueno, ¿verdad? Un poco como en esa línea, ellos lo enfocaron en un beso menos. Puede ser un beso más o un beso menos también. Así que el llamado también a vivir y disfrutar cada instante, porque bueno, no sabemos cuál puede ser el último. Esta es la temática de esta canción que hoy ingresa a la lista, Elena Rose y Morat con Un Beso Menos.

Sí o no, que está lindísima esta canción. Elena Rose y Morat con Un Beso Menos hoy ingresan a la lista. Así que vamos a ver cómo les va a estas nuevas canciones. Hoy están empezando su trayectoria acá en nuestro recuento semanal, pero depende también de vos qué tanto avancen o no, si llegarán a la casilla de privilegio, porque bueno, todo lo que vos nos comentás a través de WhatsApp, las canciones que solicitás y todo, pues bueno, todo suma para que se puedan definir estos movimientos. Saludos a Silvia, que anda por ahí, también a Sergio, que nos hace su reporte desde Pérez Celedón. Abracito para Sergio. También por acá me dice Danilo, buenos días, Jen, están muy buenas las dos. Ok, bueno, qué dicha que les gustaron los ingresos de hoy, porque la verdad es que sí, son dos canciones bastante distintas, pero ambas muy, muy bonitas, y eso es parte de lo que a mí me encanta de la lista, que hay tanta variedad, que hay para todos los gustos, definitivamente. 11:21 y seguimos avanzando. Ahora nos encontramos una ex número uno de la lista. Nos encontramos a Olivia Dean, quien esta semana es una de las artistas que ya tiene más semanas de estar por acá con nosotros. 20 lleva hasta el momento, dos de esas liderando la lista. Man I Need es la canción que abre el siguiente bloque en la casilla número 18.

Todo primigenio con tantas heridas, se titula esta canción que acabas de disfrutar en la posición número 16 para hoy. Y anteriormente escuchábamos a Ariana Grande con el tema Hate That I Made You Love Me, uno de sus más recientes éxitos que sigue, pues bueno, ascendiendo acá en la lista. Son las 11:32. Saludos a William también, que reporta sintonía, y me pregunta William que si le puedo repetir el dato de la canción que ingresó en la casilla número 20. Bueno, con todo gusto, con todo gusto. Hoy tuvimos dos ingresos. En la 20 está Morgan Wallen con su tema Being By Now, una canción súper, súper nuevita, acaba de salir, fue lanzada ahora hacia finales de julio. Y en la 19 entró una canción muy bonita, una colaboración entre Elena Rose y Morat. El tema se titula Un Beso Menos. Y esas son las dos canciones que hoy ingresaron. Y nosotros seguimos avanzando con otra chica que yo sé que alegró muchísimo que ingresara a nuestra lista, porque amamos definitivamente a Mon Laferte. ¿Cómo no? ¿Cómo no? Y hace 3 semanas llegó con su tema A Pesar de Ti y de Mí, una canción que ha gustado muchísimo, que es de esas que todas las semanas nos están solicitando, así que yo creo que va a seguir ascendiendo definitivamente. La semana pasada estaba de 18, hoy es la número 15.

Way se titula esta canción, Lady Gaga y Doechii, en la casilla número 13 de hoy. Esta canción, pues bueno, es una canción bastante exitosa, parte de la banda sonora de la película El Diablo Viste a la Moda 2. Y además esta canción tiene una curiosidad que a mí me encanta, porque ustedes saben que Lady Gaga y Bruno Mars son grandes amigos. Y de hecho acabamos de escuchar también a Bruno Mars en este bloque. Y para esta canción Runway, pues Bruno Mars fue parte del equipo de producción de esta canción, que fue escrita por Lady Gaga, por Doechii, por Bruno Mars y algunos otros colaboradores. Así que qué chiva que se apoyen así, ¿verdad?, en todos los proyectos y con canciones que llegan a posicionarse súper, súper bien. Runway lleva ya 14 semanas de estar con nosotros. Hoy repite en la posición número 13. Son las 11:45. ¿Cómo va tu finde? Espero que todo esté de maravilla, que estés aprovechando un montón, independientemente de cuál sea tu plan. Si estás descansando, si estás resolviendo pendientes, si así como yo estás trabajando, si estás de paseo. Bueno, espero que aproveches un montón el fin de semana. Nosotros seguimos y ahora nos encontramos nuevamente una colaboración musical. En este caso nos encontramos a Jenny junto a Tame Impala, quienes ya tienen 7 semanas de estar con nosotros y para hoy lograron subir 2 posiciones con su tema Drácula, o con esta versión del tema Drácula, que fue una versión especial en la que invitaron a Jenny justamente para darle ese toque que ya ha tenido ella su sello definitivamente. Así que creo que muy bonito el respiro que le dieron a esta canción, que ya de por sí el año pasado estuvo sonando un montón y este año volvió renovada con esta otra propuesta. Así que Drácula es la número 12 para hoy.

Y a mí me encanta definitivamente cómo la música country ha logrado expandirse definitivamente y convertirse también en uno de los géneros más escuchados y favoritos de todos. Y de ese género hemos podido conocer súper buenos artistas que nos han enamorado, como en el caso de Ella Langley, quien con este tema Choosing Texas, pues ha arrasado en todos los países, la verdad. Le ha ido muy bien a esta canción. Ya acá en la lista fue número uno y todavía sigue con bastante fuerza. Está en la casilla número 11 para esta semana. Elizabeth Camille Langley, ese es su nombre completo, pero artísticamente la conocemos como Ella Langley. Llegamos ya a la mitad de la lista, donde también nos encontramos otra ex número uno, pero en este caso música nacional. La versión a dúo del tema Noticia de Ayer de Debbie Nova, para la que invitó a Kendall Peña a sumarse a esta propuesta tan bonita, con esa canción que lleva ya 13 semanas de estar con nosotros. Como te decía, dos de esas 13 fue en la cima de la lista, así que sigue por acá, justamente en la mitad, en la casilla número 10, Debbie Nova y Kendall Peña.

Diego Torres tiene un lugar especial en nuestra lista porque tiene dos canciones en simultáneo. Esta que se titula Mi Norte y Mi Sur, que es justamente también la que le da nombre a su más reciente álbum publicado hacia finales del año pasado, Mi Norte y Mi Sur, junto a Edén Muñoz, porque este álbum tiene varias colaboraciones. La otra que también está en nuestra lista fue la que escuchaste anteriormente, que se llama Vas a Quedarte, en esta ocasión junto a Manuel Carrasco. Y es que cómo disfrutamos de la música de Diego Torres, sin duda alguna. Así que ambas canciones, como tienen un trato VIP, ambas están en la posición número 9 de esta semana, con tan solo 4 semanas de haber ingresado estos temas. ¿Cómo vas? ¿Cómo vas? Ya es mediodía, 12:05. Gracias a todos por permitirnos acompañarles y por todos sus comentarios sobre las canciones que hoy forman parte de nuestro recuento semanal. Seguimos y, bueno, definitivamente la lista está cargada de colaboraciones súper chivas, súper curiosas, y una que a mí me ha encantado este año es esta que vamos a escuchar a continuación, Los Pericos junto a Abel Pintos. Me parece una combinación lindísima. Ellos se unieron para darle vida a este tema titulado Corazón Cristal, que lleva ya 7 semanas de estar en lista y para hoy logró ascender una posición.

Secrets de Miley Cyrus es la canción con más semanas en lista para esta semana. 22 semanas nos ha acompañado esta canción, que ya estuvo también en la casilla de privilegio y sigue también por acá como una de las favoritas. Y bueno, recientemente Miley Cyrus contó que está trabajando ya en su próximo álbum, que está inspirado en su relación, en su reciente compromiso con Max Morando, que también es productor, él es guitarrista, y que está trabajando ya en este álbum que va a tener 10 canciones. Además, también recientemente contó que deja Sony Music, esta discográfica, tras 14 años de estar por ahí. Así que bueno, está movidita. De hecho, este cambio de discográfica la pone en como una de las artistas femeninas que más han cambiado de discográfica en su carrera, y de hecho en la más joven en hacerlo, porque ya ha estado con Hollywood Records, con RCA Records, con Columbia, ahora a la que se va es a Atlantic. Así que bueno, mientras todo sea para seguir con sus propuestas y que nos siga llegando un montón de buena música, pues todo bien. Continuamos, son las 12:14 del mediodía. Llega ahora El Canto del Loco. Esa canción lleva ya 10 semanas de estar con nosotros. Se titula Aunque tú no lo sepas.

14 semanas llevan Madonna y Sabrina Carpenter con este tema Bring Your Love acá en 94.7. Y bueno, recientemente Madonna estuvo bastante presente en redes sociales porque hace algunos días falleció William Orbit. William Orbit fue un reconocido productor de, sobre todo de música electrónica, y a él se le atribuye pues que Madonna tuvo ese regreso a la música, esa transformación con el álbum Ray of Light de 1998, que fue el que hizo justamente junto a él. Y pues a partir de ahí dicen que este fue un álbum que redefinió completamente este género, y ella pues por siempre dice estará muy agradecida, que nunca se olvidó de él en ningún momento porque fue una persona muy importante en su carrera. Y bueno, estuvo dedicando algunas palabras muy bonitas en sus redes sociales para este productor que recientemente falleció. 12:21, ya estamos en el top 5 de nuestro recuento semanal. Vamos a ver qué nos encontramos, vamos a ver quién está en la casilla de privilegio. De momento hacemos una paradita en la posición número 4, donde nos encontramos una canción producto de las nuevas tendencias de inteligencia artificial que, bueno, pusieron a Bruno Mars y a Billie Eilish en una colaboración así como soñada, porque en realidad no son ellos, sino son estos proyectos de inteligencia artificial que, bueno, los juntaron para su canción titulada Growing Old With You, una canción que también pues ha sonado bastante. Para esta semana repite posición en la casilla número 4.

Falling All With You se titula esta canción que puso a Billie Eilish y Bruno Mars, o por lo menos sus voces, a cantar juntos esta canción tan bonita que sigue sonando y sigue subiendo acá en la lista porque lleva pocas semanas y ya está en el top 5, así que muy bien para esta versión. Nos encontramos ahora en la casilla número 3 a una de las chicas más importantes de la industria, sin duda alguna, que bueno, esta semana ha sido bastante noticia, se ha hablado bastante porque los Swifties, que son expertos en investigar y estar sacando como esas teorías de qué va a pasar, qué no va a pasar. Bueno, resulta que por ahí anda una teoría de que tal vez haya un lanzamiento sorpresa de Taylor Swift. ¿Cómo nace esta teoría? Bueno, resulta que varias cuentas especializadas aseguran que se habrían añadido alrededor de 250,000 envíos de vinilos misteriosos al inventario de la tienda oficial de Taylor Swift. No se sabe de qué son, pero como que parece que se están alistando para algo grande. No ha habido ninguna confirmación de nada, pero bueno, como los Swifties siempre están en todas, pues ya comenzaron a sacar estas teorías de que, bueno, puede ser que sea el lanzamiento de un nuevo sencillo de The Life of a Showgirl, o bueno, algunos le apuestan ya a la llegada de su esperadísimo 13th álbum de estudio. Vamos a ver qué sucede en las próximas semanas. Estaremos súper atentos. Lo que sí ya es un hecho es que su tema I Knew It, I Knew You, parte de la banda sonora de la película Toy Story 5, esta semana es la número 3.

¿Y qué pasó esta semana con las primeras casillas? ¿Será que hubo movimientos? No sé. Sí. Bueno, sí. La verdad es que se nos movió y a mí eso me encanta porque le va poniendo emoción a todos estos éxitos. Y bueno, resulta que tras 2 semanas de estar en la casilla de privilegio, la estadounidense Olivia Rodrigo descendió una posición. Olivia Rodrigo es de esas nuevas generaciones de artistas que realmente ha logrado posicionarse también muy bien. A ella la conocimos ya hace bastantes años, pero en realidad como actriz, porque obtuvo bastante reconocimiento, sobre todo hacia finales de la década de 2010, con papeles en las series de televisión, High School Musical, el musical, la serie, y también Visas Bark. Y de ahí, pues bueno, ya comenzó también a construir su carrera como cantante y le ha ido bastante bien, cosechando bastantes éxitos. Para esta semana, Drop Dead es la número 2.

Así se titula esta canción Drop Dead de Olivia Rodrigo, que está en la casilla número 2. Así que bueno, obviamente ustedes ya hicieron sus cálculos, su matemática, y ya saben cuál es la canción más importante para esta semana. Que bueno, esta semana viene también, o desde hace algunos días, con un poquito de polémica, porque los chicos de BTS, quienes hoy se dejan la casilla de privilegio, pues anunciaron hace algunos días que no van a postular su música a los premios Grammy del otro año. Y bueno, ellos lo dieron a conocer a través de una publicación coordinada en sus cuentas de Instagram. Y bueno, ellos lo que dicen es que esperan que la música pueda ser escuchada y apreciada por lo que es, en lugar de ser dividida por región o por idioma. Y es que esto trae bastante como cola ahí por detrás, porque después de que su álbum Arirang se convirtiera en uno de los más vendidos del año, pues obviamente se esperaba que esta banda compitiera en algunas de las principales categorías de esta premiación, incluido obvio el álbum del año, pero resulta que por algunas canciones que tienen letras en inglés, como por ejemplo Swim, que ha estado de número uno en todo lado y hoy llega al número uno de nuestra lista, pues esto lo deja fuera de la categoría de mejor interpretación de música pop asiática, que también es una de esas nuevas categorías de los Grammy, porque dicen que tiene que tener un uso significativo del idioma o de un idioma asiático. En este caso no cumple con ese requisito, así que queda fuera de la categoría. Así que ellos decidieron que no van a postular su música a los premios Grammy. Así que bueno, vamos a ver qué pasa en los próximos meses. Lo que ya sí es una realidad es que ya llegaron a la casilla de privilegio su tema Swim. Tras 11 semanas de estar en lista, hoy es la canción más importante acá en 94.7 La Lista.

0: Swim de BTS es la canción más importante de esta semana y bueno, me encanta porque definitivamente BTS es uno de los grupos más importantes de los últimos años, con un grupo de seguidores realmente impresionante, su ARMY, que son súper fieles y súper fiebres, así que qué chiva que llegue a la casilla de privilegio. Vamos a ver cuánto se mantiene ahí, eso dependerá de todos ustedes. Así llegamos al final del programa, que hoy se me fue rapidísimo porque, cómo no, disfrutando de tantísima buena música. Yo me despido, como siempre, invitándote para que sigas en sintonía de 94.7 y que también el próximo sábado podamos reencontrarnos en una edición más de este programa que nos permite conocer cuáles son las canciones más importantes de cada semana. Yo soy Jen, te mando un abrazo gigante, cuídate muchísimo y feliz fin de. Esto fue 94.7 La Lista.
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